oyendo tus versos melancólicos, dejando que el sonido de tu voz te traiga así, del modo más enérgico.